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0: latino.
1: Mono expresión Ice Cube.
2: No, tú también en Straight of Compton.
1: Sí, sí.
2: Ah, bueno,
0: Flow latino. Esto es el sonido picante del Miami, baby.
1: Devo dire che però alcune pellicole tipo Friday, tutte le robe dove faceva ridere.
2: Sì.
1: Erano spacchiuse, quelle sì, ci siamo cresciuti assieme a quelle robe.
2: Otro ejemplo de esa, así que hacía reír en esos tiempos.
3: ¿Cuál?
4: Guau.
1: Wow. ¿Cuál es?
4: Puede ser Snoop Dogg.
1: Di attori.
2: Sí, exacto. De actores rappers.
1: Ice T, no lo soporto.

0: Sí.
1: Y supuestamente están diciendo que están juntos, pero yo no sé si eso es inteligencia artificial o no, pero parece.
0: Yo creo que fue el video que ellos hicieron juntos y después crearon esa cosa de ellos.
1: Ah, pero ¿es verdad o no que se están metiendo?

0: Dai, fammi sentire la voce della mamma in diretta.
1: Hola, hola, yola.
2: Hola, hijo.
0: ¿Cómo estás? Ciao.
1: Te llamo ahorita. Ciao.
2: Ciao, ciao.
0: Spieghiamo ahorita, perché ahorita è un dilemma latino.
3: El diablo, puede ser ahora, ahorita, después, mañana.
1: No, ahorita es que es un tiempo, es un espacio en el tiempo muy amplio. Puede ser ahorita en 5 minutos, puede ser ahorita en...